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3: Ahora les quiero preguntar algo. ¿Se imaginan juntar la adrenalina del MotoGP con una buena dosis de house? Eso es justamente lo que va a suceder en Valencia, porque Hoguel and Friends va a llegar el próximo 28 de noviembre a Marina Sur como parte del MotoGP Valencia Fan Fest 2026, como lo oyes. Esta es una experiencia al aire libre frente al Mediterráneo, para los que no estén muy relacionados, y promete convertir esa noche en una auténtica fiesta, obviamente alrededor de la música electrónica. Hoguel se ha caracterizado por ese sonido que mezcla house, percusiones, toques latinos y te pone a bailar porque te pone a bailar. Precisamente uno de esos tracks nos recuerda por qué funciona tan bien esta fórmula. La conoces, se llama Jamaican, donde colabora con Soltó, una canción que trae ese groove tropical y fiesta y se ha convertido en uno de los sonidos favoritos de este verano 2026 que ya palidece. Así es que vamos a olvidarnos por un momento de la velocidad de las motos y pongámosle sabor a Aguascalientes a esta música

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2: Vamos al Magic Countdown Mundial. Como cada semana, el planeta habla a través de sus listas musicales.
3: 1.
2: Baby Wow de Karol G con Jodline y Rusovsky.
3: 2.
2: Earrings de Malcolm Todd.
3: 3.
2: The One That Got Away de Katy Perry.
3: 4.
2: Loser de Tame Impala.
3: 5.
2: The Beauty and the Beat de Justin Bieber con Nicki Minaj.
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2: Bueno, varios movimientos importantes a nivel planetario. El primero es esa estrepitosa caída de Beauty and the Beat, que pasa de la segunda a la quinta posición. Loser regresa después de una semana de ausencia y se coloca en el cuarto, mientras que The One That Got Away pasa de la cuarta a la tercera posición. Earrings, claro, sube un lugar y se queda con el segundo puesto, muy bien. Y una semana más, Baby Wow, que ya está en la programación de Magia 101, logra quedarse con el primer lugar.
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2: Sigamos avanzando en el Magic Countdown. Soy Pepe Campa, y porque Lisa está comenzando una nueva etapa de su carrera como solista, vamos a hablar de ella. Sawadika es el primer adelanto de su próximo Extended Play llamado Press Play. Es un proyecto de 6 canciones, un Extended Play, que va a llegar en octubre a los estantes y las plataformas de streaming. Este título lo que hace es hacer referencia al tradicional saludo tailandés. Yo no lo conocía, pero es Sawadeka. Y así te dices como, hola, ¿cómo están? Sawadeka. Y la canción incorpora elementos de esa cultura y de las raíces de la propia Lisa. Referencias a Bangkok y otras cosas ahí, ¿no? De manera muy directa, ella quiere decir, nueva era, esta soy yo, no me olvido de dónde vengo. Así es que vamos a escucharla. Esta semana está sonando en nuestro conteo como un nuevo acto de magia que sometemos al juicio de tus oídos. Ella es Lisa con Sawadika.
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2: 614.
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9: Olivia Rodrigo se ha convertido pronto en una de esas artistas capaces de transformar lo personal en acción y en algo colectivo, porque su música conecta con la generación actual y como que esta encuentra en sus canciones una forma de expresarse, de hablar de emociones, de inconformidades y hasta de la necesidad de hacerse escuchar, como todo buen artista provoca en la gente, ¿no crees? En una reciente presentación justamente se destacó esta faceta, llamémosle empática con la gente y la capacidad de Olivia para convertirse en un punto de encuentro musical para sus seguidores, ¿sí? Como que es una catarsis entre todos los fans cuando escuchan su música, porque su música los une en ideología y en ritmo. Y entre esa energía de rebeldía y desahogo que te digo, aparece Drop Dead, que es una canción que mantiene este espíritu que te digo, directo, visceral, y que ya está caracterizando a Olivia Rodrigo. Porque a veces una buena canción hace mucho más que ponerte a bailar. Así es que vamos avanzando en el Magic Countdown. Olivia Rodrigo con Drop Dead.
10: Posición número 13.

0: Vamos a hacer una pausa en el Magic Countdown para dedicarla a un momento muy especial, nuestra complacencia de la semana. Ya sabes, recibimos peticiones y las cumplimos. Por ejemplo, la de José Ojeda. Dice Pepe Campa, quiero escuchar un himno del rock que, ya pasados 20 años, sigue sonando en mi cabeza con la misma fuerza y se llama American Idiot de Green Day. Y ¡qué buen gusto, mano! 2004, sí, increíble, del álbum del mismo nombre, este plato de Green Day extraordinario. José Ojeda, muchísimas gracias por mandar tu mensaje y por ser parte de Magic Countdown y de Magia 101 en general. Recuerda que siempre estamos esperando tus peticiones, saludos, canciones favoritas. Ese espacio es para todos ustedes. ¿Sale? Entonces, vamos a complacer a José y a todos los amantes de Green Day con American Idiot.
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3: 623.
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15: Y seguimos avanzando en el Magic Countdown. Gracias por seguir con nosotros. Ya visitaste nuestras redes sociales. Magia 101 es la estación en todas. Las mías en Facebook, Pepe Campa Oficial. Instagram, arroba Pepe Campa. X, Pepe Campa MX. ¿Qué me falta? TikTok, Pepe Campa TikTok. Ahí están la mayoría, ¿no? Bueno, ahora les cuento que este grupo no deja de sorprendernos. Hablo de Stray Kids. Sí, su energía está a punto de llegar. Calma. El sonido explosivo está a punto de sonar en magia. Pero nos gusta sobre todo su actitud, como que su actitud los ha convertido en un hombre de los más importantes del K-pop actual, ¿no creen? This and That juega con esta esencia dinámica y atrevida que ya caracteriza a Stray Kids. Mezclan ritmos, buena producción, no te puedes quedar quieto o quieta. Es perfecta para mantener arriba la energía del Magic Countdown, así es que sigamos con ella. Stray Kids, This and That.

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1: Si hay algo que Cat's Eye sabe hacer muy bien, además de tenernos cantando y bailando sus canciones, es... ¡exacto! Convertir cada lanzamiento en todo un momento pop. Ahora el grupo se une a Hershey's para una nueva campaña que lleva el concepto de Pinky Up directamente al mundo de Hershey's, de los chocolates y la famosa marca. Y trae esto nuevas barras de chocolate inspiradas en esta colaboración con Cat's Eye. ¿Qué te parece? Así como los BTS con Oreo, pues ahora Cat's Eye con Hershey's. La campaña lo que busca es jugar precisamente con esta idea de convertir algo cotidiano en una experiencia más divertida. Y claro, el estilo del grupo, ¿no? Música, actitud y chocolate. ¡Qué rico! No suena nada mal esa combinación. Así es que, si ya traes esto pegado, prepárate porque te vas a ver dulce en la boca y los oídos. Cat's Eye con Enemo.
2: Posición número 11.

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7: Bien, continuando con el Magic Countdown, vamos a ver qué nos dice el Merry Countdown, el top 5 americano.
8: 1.
7: Choosing Texas de Ella Langley.
8: 2.
7: Earrings de Malcolm Todd.
8: 3.
7: Baby Wow de Karol G.
8: 4.
7: Stupid Song de Olivia Rodrigo.
8: 5.
7: Oh yeah, Steve Lacy.
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7: Bueno, las listas de los Estados Unidos también tienen cambios. El regreso de Oh yeah se coloca en el quinto lugar. Stupid Song baja un peldaño respecto a la semana pasada, se queda con el cuarto puesto. Baby Wow va tomando fuerza, ¿eh? Cuidado con esa canción, sube de la quinta hasta la tercer posición. Y bueno, esta lista nos muestra que Earrings y Choosing Texas se mantienen fuertes una semana más en segundo y primer lugar respectivamente. Hasta aquí el reporte de la Merry Countdown.
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7: Bien, bien, bien, bien, bien. Continúa el Magic Countdown. Soy Pepe Campa y ¿qué crees? Llegamos al top 10 del Magic Countdown, los 10 primeros lugares. Se ha ido, rapidísimo el programa, ¿no crees? Olivia Rodrigo ha contado cómo la experiencia de un festival inspirado en la década de los 90 terminó influyendo en la creación de su Daisy Chain Fields. Buscó recuperar esa energía despreocupada, nostálgica de los 90. Y esto es una muestra de cómo las experiencias y los sonidos que te rodean, si eres un artista, pueden terminar convirtiéndose en parte de tu música o tu arte en general. Pero bueno, vamos con una canción que llega con toda la actitud y sin filtros. Muy Olivia Rodrigo. Subimos el volumen para escuchar el puesto número 10 del Magic Countdown y se trata de Stupid Song.
3: Posición número 10.

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3: 638.
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9: A ver, ChatGPT, ¿es un héroe o una amenaza? Espérate, no te escondas, que no te metan miedo. Te voy a compartir esta nota que suena así como de asústame panteón, pero no creamos todo lo que nos dicen. Cuidado, nos quieren manipular e idiotizar. Aguas, mira, se acaba de anunciar el nuevo modelo de OpenAI, el GPT-6 Astra. Ese es el nombre, GPT-6 Astra. Y es un modelo de lo más avanzado, ya que no vas a necesitar pedirle ayuda, digamos, para hacer ciertas cosas, sino que puedes decirle que haga tareas en concreto y ya se encarga. En su publicidad ponen de ejemplo a un sujeto pidiéndole a este GPT-6 que haga desde cero, por ejemplo, un cohete espacial. Y la inteligencia artificial empieza a dibujar en Paint y después el sujeto le pide que le haga un modelo 3D en Blender, que es un programa para hacer este tipo de cosas. Y pusieron también como ejemplo que este modelo puede preparar tus impuestos para pagarlos, buscarte a rentar una casa, darle formato a tus documentos jurídicos o hasta desarrollar videojuegos en tiempos muy cortos. Lo que digo es que esto va avanzando y hace poquitito un cuate ahí de la inteligencia artificial de OpenAI y todo decía que en 10 años al terminar esta década la inteligencia artificial podría eliminar a la raza humana, ¿no? Y traen ese dengue ahí en redes y yo creo que nos quieren espantar con el petate del muerto como hicieron con la Guerra Fría, ¿no? El ataque nuclear, métanse abajo de la mesa, nos van a matar los soviéticos, nos van a matar los gringos. No nos creamos todo lo que veamos. Lo cierto es que esto demuestra que la inteligencia artificial está creciendo a pasos de gigante. Y según OpenAI, este modelo de inteligencia es mucho más alineado que el anterior, el GPT 5.6 Sol. Así es que respeta mejor las restricciones de seguridad. Pero te digo, no todo es color de rosa, ya que Reuters, una de las agencias más importantes del mundo, ha mencionado que Astra, este nuevo GPT, tiene una mayor tendencia a ocultar o disfrazar partes de su razonamiento paso a paso. Es decir, si tú le pides que haga una tarea como, por ejemplo, crear un álbum musical desde cero con todo lo que esto conlleva, el modelo lo podrá hacer, pero será complicado para ti saber cómo es que llegó al resultado de tu pedido y de dónde carambas tomó las cosas para crearlo. Ya torcieron la cara, ¿verdad? Yo también. Este modelo primero va a estar disponible para un grupo limitado de organizaciones y luego OpenAI lo va a extender a planes Plus, Pro, Business y también al de Enterprise. Entonces, ¿cómo ves estos avances con la IA y la supuesta amenaza a la humanidad? Te leo en el Magic Watts.
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9: Es momento de darle la vuelta al reloj y viajar hasta el año 2013. Sí, vamos para atrás. Es un Time Twist. En aquella época, los franceses de Daft Punk se unieron a Pharrell Williams y también jalaron al legendario guitarrista de música disco de la banda Chic, Nile Rodgers, además productor extraordinario, una leyenda, para recuperar ese sonido disco funky bailable de los 70 y principios de los 80 que terminó convirtiéndose en uno de los grandes himnos de la década. Es decir, lo que hicieron con él, Daft Punk. Get Lucky se llamaba la canción. Y no tardó nada en conquistar las pistas de baile en todo el planeta con ese ritmo que conocemos y que sigue siendo irresistible. Mueves la cabeza ahorita que la ponga, vas a ver. Es una canción que, más de una década después, sigue sonando fresca como lechuga, como si fuera su primer día. Así es que, para Time Twist, es un honor presentar a Daft Punk. Y vamos hasta el 2013 al Random Access Memories, ese extraordinario álbum con Pharrell Williams y ya te lo dije, Nile Rodgers, Get Lucky, Daft Punk en el Magic Countdown. ¡Muévete!
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1: Y seguimos avanzando en el Magic. Soy Pepe Campa y ahora te cuento que Karol G fue una de las protagonistas de los premios Juventud de este año 2026 que se llevaron a cabo por vez primera en Marbella, España. Bueno, Karol G se llevó uno de los reconocimientos más importantes de la noche, ¿eh? ¿Cuál? El álbum del año por Trópico Queta. Como lo oyes. Además, Verano Rosa junto a Faith ganó también en la categoría de Mejor Canción Urbano Rhythmic, así se llama. Bueno, dejemos esto atrás, felicidades a Karol G y bueno, también felicidades a Faith. Vamos con otra colaboración que está dando muchísimo de qué hablar. Obviamente incluye a Karol G y se llama Baby Now, al lado de Jodline y Rusovsky. Este tema llegó al número uno ya del top global de Spotify y se ha convertido en un fenómeno internacional. Así es que no puede faltar en el Magic Countdown, en el conteo se encuentra en el lugar número 9. Sube el volumen a Karol G, Jodline y Rusovsky con Baby Wow.
0: Posición número 9.

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3: 651.
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1: Número 15.
3: Pinky Up, The Countdown.

0: Y seguimos avanzando en el Magic Countdown con una canción que prácticamente se convirtió en banda sonora de este verano 2026. Sí, ya sabes quién, ¿no? Shakira y Burna Boy. Bueno, se unieron en Die Die para el mundial. Ritmo latino, afrobeat, fiebre mundialista, funcionó la fórmula. Pero siguió, la estela de éxito se les pegó, no solamente en la Copa del Mundo, sino que, te digo, lleva ya que 2 meses, 3 que pasó el mundial y ya superó la canción los 1,000,000,000 de reproducciones en YouTube y aún se mantiene como uno de los grandes éxitos musicales del año. Un fenómeno. Así es que sigamos con la energía del fútbol y Shakira al lado de Burna Boy con Die Die. Golazo.
1: Posición número 8.

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1: Y seguimos avanzando en el Magic Countdown con otra colaboración. Ya ves que las colaboraciones funcionan. En este caso se junta el sonido de Latin Mafia con el electrónico de Fred Again. Te estoy correteando, se llama la canción, que forma parte de un álbum llamado 9 Months and 50 Hours, lanzado en julio de este año. Y lo que hace es presentarnos una canción con el sentimiento de estar buscando a alguien que simplemente no podemos sacar de la cabeza. ¿Te suena? Mezcla, pues, melancolía, obviamente está buscando a alguien, ritmos interesantes y esa sensación de extrañar demasiado a alguien que no te lo puedes explicar. Te hace bailar mientras dices, ¡ay, mis hijos! ¿Por qué no me contesta el WhatsApp? Sigue con el conteo y escucha Latin Mafia y Fred Again con Te Estoy Correteando.
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1: Ah, pero la de regresar al formato físico no se la saben, ¿verdad? Bueno, ahí te voy. Vamos a empezar. PlayStation trae novedades interesantes para los fans de hueso colorado de su marca y para los que están esperando el legendario y sí, tan retrasado Grand Theft Auto 6 o el GTA 6. Escucha esto. El primero se trata nada más y nada menos que el set de Lego de la primera consola de Sony. Sí, es un set que recrea en Lego la PlayStation 1 en una escala 1-1, o sea, tamaño real, que alcanza unos 26 centímetros de ancho. Trae su control y dentro de ella contiene dioramas que hacen referencia a dos de sus títulos, Gran Turismo y Ape Escape. ¿Los conoces? Bueno, el set contiene 1911 piezas, está tupidito, y va a tener un precio en dólares de casi 180, o sea, más o menos por ahí de 3,000 pesos mexicanos. Va a estar disponible a inicios de octubre de este año, presto para la Navidad. La segunda novedad es el lanzamiento de los nuevos DualSense 5, edición especial de GTA 6. Estos mandos van a venir en dos colores, blanco y negro. Traen detalles en azul y morado, y además algunos relieves en forma de palmeras, pues para darle el toque final, ¿no? Y estos nuevos mandos a distancia ya están disponibles en preventa. Cuestan $85 aproximadamente, son como 1,450 pesos mexicanos. Van a ser lanzados los mandos el 19 de noviembre, el día del estreno mismo del GTA 6. ¿A qué le vas a entrar? ¿Cuál de estas novedades te llama la atención? Primero hay que tener el juego, ¿no? Bueno, ¿y luego qué te comprarías?
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1: ¿Qué dice mi mamá? Que siempre no. Bueno, hace unos meses se estrenó la serie live action de Spider-Noir, donde viste a Nicolas Cage, y ahí nos contaban una nueva versión del Trepamuros, pero ambientada en los años 30, a principios del siglo pasado, cuando se desató la Gran Depresión en los Estados Unidos. ¿La viste? Está buenísima, ¿eh? Te la recomiendo si no la has visto. Bueno, de hecho la produce el propio Nicolas Cage, ¿no? Que es garantía. Ahora Prime Video, la plataforma, dijo, ¡ah, qué bonito! Pero no. Sí, así. ¡Qué bonito todo, eh! Todo muy bien, pero no. Ya cancelaron una nueva temporada para Spider-Noir. ¿Por qué? Bueno, según la revista Variety, no se han detallado las razones por las cuales este show se canceló. A pesar, te digo, de que la crítica y la audiencia hemos estado encantados con ella. Y, de hecho, tuvo un 90% en Rotten Tomatoes, imagínate. Y además obtuvo más de 11 nominaciones al Grammy. Inexplicable. Mientras tanto, el actor y productor de la serie, Nicolas Cage, se despidió de Spider-Noir diciendo, para mí, una temporada es perfecta. Habiendo dicho lo que quería decir con este Spider-Man peligroso, innovador, de pop art. Hacia adelante, hacia arriba, hacia adentro. Eso, Nicolas Cage, vámonos. ¿No quieres? Ahí te ves. Se lo irá a llevar a otra plataforma.

0: ya estrenaron Don't Look Back in Anger, una película que nos cuenta cómo fue pues esa gira grandiosa alrededor del mundo que tocó México, por cierto, después de 15 años de espera a que terminaran su berrinche los hermanos Gallagher. También le fue esta película documental que recibió una ovación de 8 minutos en el festival en que la presentaron, en el de Venecia. ¿Qué te parece? Los hermanos Gallagher no perdieron tiempo, se tomaron algunas fotos y después desaparecieron de la conferencia de prensa. Pero bueno, se quedó el director y algunos integrantes del proyecto. Entonces hay que estar pendientes de las pantallas de nuestro país si queremos ver Oasis, Don't Look Back in Anger. Y ya se estrenó, ¿no? En algunos, Discareño. Vega, ¿ya se estrenó en algunos cines? Ah, ok. Ya se estrenó en algunos cines del país, o sea que hay que meterse a las apps, pero son funciones limitadas. ¿Eh? Ajá, conste. Y va a estar disponible en plataformas a finales de año por Disney Plus. No, pero yo creo que hay que verla en cine, ¿no? Sonido 7.4, así cachetón, ¿no? Bueno, búsquenla y córranle a ver Don't Look Back in Anger, el documental de Oasis en cines en México. Y si ya la viste, ¿qué te pareció?
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0: Y mucha atención, soy Pepe Campa y vamos a un nuevo acto de magia. Esto me gusta, el nuevo acto de magia. Hay que quitarle el óxido a las orejas. Para eso nos va a ayudar Karol G. Karol sorprendió a todo mundo sumando a una de las figuras más grandes del hip hop mundial a su nuevo álbum. Ahí, así se llama, ahí reúne por vez primera a la colombiana y a Drake, el canadiense. Y además trae un detalle muy especial. Él vuelve a cantar en español, algo que ya había hecho anteriormente al lado de Bad Bunny en Mía. Entonces, esta canción ahí fue producida por Obi on the Drums y construye una conversación entre dos personas que se atraen, pero que están viviendo momentos emocionales diferentes. No están sincronizados en la pasión y el amor. Incluso al final aparece el audio de una entrevista callejera que conecta pues con la identidad latina de la canción. Está cotorro, ahí la vamos a dejar, ¿sale? Así es que abramos este nuevo acto de magia con esta tremenda colaboración. Dos mundos, dos estilos y un productor tremendo. Karol G, Drake y produciendo Obi on the Drums. Y esto se llama Ahí. Es un nuevo acto de magia en español.
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7: Y seguimos avanzando en el Magic Countdown y ya están desesperados los fans de Stray Kids. Dicen, ¿a qué hora van a sonar? Pues si tardan en sonar en el Magic es que están subiendo, ¿no? En este caso, Run It llegó como un himno de alegría, de ambición. Lo construyeron alrededor de esta idea de avanzar y no detenerse, ¿no? Y vaya que lo han hecho, de Seúl a todo el mundo. Combinan hip hop, alternativo, metales, tambores, de todo le meten. Y lo que busca esto es que subas el volumen como lo estás haciendo y que sigas en el Magic Countdown. Stray Kids con Run It, lugar 6.

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2: Ya estamos en el Top 5, los 5 primeros lugares del Magic Countdown. Soy Pepe Campa y me topo con una de las grandes protagonistas de los Premios Juventud 2026 y que te encanta. Aitana, la española, se llevó 3 galardones en una noche que hizo historia para estos premios. Por primera vez se celebraron en España, te decía hace rato, ¿verdad? Bueno, entre los reconocimientos para Aitana estuvo el de Mejor Álbum Pop, obviamente por Cuarto Azul. Y si hablamos de canciones que han marcado esta etapa de Aitana, hay que hablar de Superestrella. Un tema que algunos califican medio ególatra, ¿no? Ay, sí, soy una superestrella, trátame con cuidado. Pero a nosotros nos gusta y se ha convertido en un gran éxito de Cuarto Azul. Y además ha acompañado a la selección española durante el Mundial, ¿te acuerdas? Así es que tiene todo para estar donde merece. Sigamos con la energía del Magic Countdown con Aitana y Superestrella.
3: Posición número 5.

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3: 719.
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0: 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It's
5: cool. Las redes sociales nos dicen qué música la está pegando. YouTube.
6: No.
5: Die Die, Shakira y Burna Boy, 1016 millones de vistazos.
6: Dos.
5: Sawadika de Lisa y acabamos de estrenar aquí, 137 millones de vistas.
6: Tres.
5: Y Choosing Texas de La Langley, 80 millones de vistas.
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5: En TikTok,
6: Chris.
5: Summer Bummer de Rai Rai, Lights On.
6: Dos.
5: Oh Yeah de Steve Lacy.
6: Uno.
5: Y Oh Baby Baby de Five Stair Steps.
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5: Llegó otro Time Twist al Magic Countdown para calentar el camino al primer lugar. Bueno, esta vez vamos a viajar a 2017. Aquel año cuando Piso 21 se unió a Manuel Turizo para crear un tema que terminó convirtiéndose en un ejemplo del buen urbano latino. Déjala que vuelva, ¿te acuerdas? Uy, la lanzaron en un álbum que se llamaba... A ver... ¿No te acordaste? Ubuntu se llamaba el álbum. Creo que lo pronuncié bien, ¿no? ¿Ubuntu? Sí, bueno, ok. Y rápidamente se convirtió en un éxito en toda América Latina, incluyendo México. Tenía romanticismo, era pegajoso. Y nos cuenta la historia de una relación que, a pesar del orgullo y la distancia, como que tiene un poco de esperanza de regresar a lo bonito. Así es que abróchate el cinturón porque vas a aterrizar en 2017 mental y musicalmente. Es un Time Twist, ya te lo dije. Piso 21 y Manuel Turizo, déjala que vuelva.
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2: En la siguiente posición del Magic Countdown, ya acercándonos a la cima, nos encontramos con Olivia Rodrigo, muy presente en estas últimas ediciones. Esta canción tuvo un éxito instantáneo y lo ha mantenido. The Cure. Forma parte del álbum You Seem Pretty Sad for a Girl So In Love. Y habla de inseguridades, habla de dudas y sobre todo de esa idea de que el amor de otra persona no siempre puede solucionar tus problemas. Y es cierto, tú tienes que solucionar tus propios problemas y luego puedes amar a otra persona, ¿no? Pero si le cargas tu bote de basura, pues ¿qué pasó? Se vuelve luego algo tóxico incluso, ¿no? En fin, Olivia la ha señalado como una de sus canciones favoritas del álbum de nombre kilométrico, ya lo dije, You Seem Pretty Sad for a Girl So In Love. Y con esa dosis de emoción, seguimos con el Magic. Olivia Rodrigo te mete una cura con The Cure.
1: Posición número 4.

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1: 7:31.
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1: Hoguel vuelve a poner la pista de baile en movimiento, pero ahora con Moving to the Sun. Es otra colaboración, pero ahora con Imael Ángel. Y también participa una legendaria vocalista de los 90, Ultranate. El tema fue lanzado en mayo y se incorporó en un álbum llamado 21. Entonces, vamos a poner un poco de house luminoso. Vibra veraniega. Moving to the Sun ha tenido gran respuesta internacional y también en México. Llegó al número 2 en los sencillos del Reino Unido y en el Magic Countdown Aguascalientes lo coloca en el número 3.
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1: 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Una vez más nos encontramos con las Cat's Eye. Este grupo no deja de generar conversación, ¿no? Siempre sacan algo interesante. Y ya muy cerca de la cima nos topamos con otra de sus canciones. Es una colaboración con Le Sserafim y también con Illit. Así es que vamos a escuchar, ya sabes, Iconic by Me.

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6: ¡Ay, caray! Ya casi tocamos el cielo. Hay que hacer un breve recuento de la segunda parte del Magic Countdown. ¡Vamos!
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9: Número 8.
6: Bye.

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2: Ahora sí, señoras y señores, llegó el momento que todos estábamos esperando. Después de recorrer 15 lugares, bueno, 14 en nuestro conteo, finalmente vamos a conocer la canción que esta semana, se queda con el número uno tan codiciado del Magic Countdown. No quiero decirles, es una mujer, es muy bonita. Ok, es Ariana Grande, ya me rindo. Hey That I Made You Love Me. Además, Ariana sigue sumando proyectos fuera de la música. Próximamente podremos verla en Fucker in Law, que es la nueva entrega de esta saga de películas de La Familia de Mi Novia o Los Fucker, ¿te acuerdas? Con Robert De Niro y Ben Stiller. Ahí va a entrar Ariana Grande, ya ves que es muy chistosa y es buena para la comedia, ¿no? ¿Te acuerdas? En Victorious la hizo en grande. Bueno, aquí va a compartir pantalla con estas dos grandes estrellas y tienen previsto lanzar esta Fucker in Law en noviembre de este año, antes de Navidad. Ay, yo la quiero ir a ver. Son buenísimas las películas de comedia de los Fokker. Robert De Niro, brutal. Bueno, no demos más vueltas. Soy Pepe Campa y estoy feliz de presentarte esta semana a Ariana Grande en el número uno. Tú la colocaste ahí con Hey That I Made You Love Me. La cima del Magic Countdown.
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1: Y así llegamos al final del recorrido de esta edición del Magic Countdown. Si te perdiste algo, te recuerdo que tenemos dos repeticiones. El domingo a las 11 de la mañana y el miércoles a las 8 de la noche. Agarra la que más te guste. Y todos los sábados a las 6 p.m., edición nueva del Magic Countdown. Gracias por parte de todo el Magic Team y la invitación es dentro de 7 días, misma hora, misma frecuencia, Magia 101. Yo soy Pepe Campa. Pórtate mal, cuídate bien y quédate el resto de tu vida en la magia de Aguascalientes. ¡Gracias!
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1: 746.
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0: Stupid Song, Olivia Rodrigo.
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0: Bueno, los amo, gracias por estar aquí, de verdad. 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
2: Muy buenas noches. Estas son las noticias más importantes. Tras reunión con Maru Campos, Sheinbaum llama a defender a la patria. FGR atrae decomiso de 59 millones de litros de combustible en Guanajuato. Israel avanza en plan y licita más de 2.000 viviendas que dividirían Cisjordania. Demandan a compañías de inteligencia artificial por presunto acuerdo para frenar la IA. Tras reunirse brevemente con la gobernadora panista Maru Campos, a pesar de la controversia por la entrada de dos agentes de la CIA en abril pasado, la presidenta Claudia Sheinbaum Pardo aseguró que su gobierno seguirá trabajando por el Estado y llamó a la ciudadanía a defender a la patria y la soberanía nacional. Vamos a seguir trabajando por Chihuahua siempre y recuerden siempre aquí en Ciudad Fronteriza que a México le ha costado mucho, muchas vidas, mucho sacrificio ser un país independiente y soberano y eso siempre debemos llevarlo en la mente y en el corazón. México es un país libre, independiente y soberano y nos toca a todas y a todos defender a la patria, declaró esta tarde la presidenta.

0: La Fiscalía General de la República informó que empresas aún no acreditan la legalidad de los 59 millones de litros de combustible asegurados en un centro de almacenamiento del municipio de San José de Iturbide, Guanajuato, que presumió como la mayor incautación de combustible en el país.
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0: El Ministerio de Construcción y Vivienda de Israel publicó una nueva licitación para levantar 2.167 viviendas junto al asentamiento de Ma'el Adumim, dentro del controvertido proyecto colono conocido como E1, el plan que busca separar al norte y al sur de Cisjordania ocupada. Una nueva demanda sostiene que Anthropic, OpenAI, SpaceX AI y Google hicieron un acuerdo ilegal para ralentizar el ritmo de su respectivo desarrollo de la inteligencia artificial. La demanda, que se presentó el viernes en el Tribunal Federal de Distrito para el Distrito Norte de California, argumenta que las principales empresas de IA violaron las leyes antimonopolio cuando acordaron coordinar esfuerzos para desacelerar y que hacerlo reduciría el valor que los consumidores obtienen por sus suscripciones pagadas de inteligencia artificial. Hasta aquí la información. Gracias. Jesús Alberto Rodríguez, BI Noticias.
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2: Sábado de Grandes Ligas. El mejor béisbol del mundo no para. Y la gran jornada de sábado en la MLB concluye con dos partidos. En estos momentos, los Minnesota Twins se miden ante Los Angeles Angels. Y a la par, desde Los Ángeles, los Dodgers reciben a los Gigantes de San Francisco. Clásico en el Azteca. Continúa la jornada 9 del torneo Apertura 2026 en la Liga MX. Y hoy se llevará a cabo el partido con mayor rivalidad en el fútbol mexicano. A las 21 horas desde la cancha del Estadio Azteca, arranca el Clásico Nacional. Las Águilas del América reciben a las Chivas Rayadas del Guadalajara. Antonio León, BI Noticias.
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0: I Just Might, Bruno Mars.
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2: 8:10.
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1: Earring, Malcolm Todd.
2: 816.
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0: Opalite, Taylor Swift. 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
1: 824. 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
1: Swim, BTS.
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1: 8:30.
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0: Drácula, Genie Remix, Tame Impala featuring Genie.
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0: Chus in Texas. Ella Langley.
1: 837.
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0: Hey Brother, Avicii.
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0: 910.
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0: 9:31.
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0: 10-11. 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

0: 1023.
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0: Revista del Consumidor Radio. Lluvia, pisadas, raspones. Nuestro calzado resiste absolutamente todo. Sin embargo, lucirlo reluciente y bien cuidado no exige gastar de más. Si quieres elaborar tu propia crema para calzado, en La Tecnología Doméstica te enseñamos la receta.
1: Y hablando de cuidar tu economía, ¿sabías que la mejor forma de proteger tu patrimonio es garantizando que se cumpla tu voluntad? Hoy te decimos todo lo que necesitas saber sobre el testamento, qué personas intervienen, cómo organizar tu documentación y los mejores consejos para hacer este trámite sin complicaciones. Toma el control y regálate tranquilidad a ti y a quienes más quieres.
0: Revista del Consumidor. En el día a día, merecemos usar productos de calidad que nos faciliten la vida. ¿Y sabes qué es lo mejor? Que muchas veces podemos crearlo con nuestras propias manos.
1: Por eso, haremos nuestra propia crema para calzado, que está validada por el Laboratorio Nacional de Protección al Consumidor. ¡Comencemos!
0: Para esta tecnología doméstica puedes adquirir los ingredientes en droguerías y tlapalerías. Los ingredientes que vamos a utilizar para hacer 750 mililitros son media cucharadita de colorante sintético negro, media taza de agua ras, 4 cucharadas de vaselina simple, 2 cucharadas de cera carnauba, 3 cucharadas de cera amarilla y 3 cucharadas de ácido esteárico.
1: También vamos a ocupar los siguientes utensilios: un cubrebocas, un par de guantes de látex, una taza medidora, un recipiente con capacidad de 500 mililitros, 2 abatelenguas, una cuchara sopera metálica, un tazón de vidrio con capacidad de 1 litro, una cacerola con capacidad de 2 y medio litros, 2 trapos para manipular objetos calientes y un recipiente de plástico o metal con capacidad de 250 mililitros.
0: Ahora sí, pasamos a la magia de la preparación. Pero antes de ponernos creativos, recuerda que la seguridad es primero. Ajustémonos el cubrebocas y pongámonos los guantes de látex.
1: En un lugar con ventilación, empezaremos disolviendo el colorante en el aguarrás con una batelenguas. Puedes pulverizar el colorante envolviéndolo en un papel y golpeándolo suavemente con un martillo.
0: Después agregamos la vaselina, la cera de carnauba y la cera amarilla en el tazón y la calentamos a baño maría.
1: Un gran consejo para que la cera se funda más rápido es cortar la cera en cubitos pequeños y mezclar constantemente hasta que se derritan por completo.
0: Una vez que la cera esté líquida, añadimos el ácido esteárico y continuamos moviendo hasta que se integre totalmente.
1: Ya que se hayan disuelto todos los componentes, con mucho cuidado, retiramos el tazón del baño María y vertemos nuestra mezcla de colorante con aguarrás e incorporamos todo mediante movimientos suaves. Por último, vaciamos nuestra crema para calzado en el recipiente de 250 mililitros.
0: Solo resta tener un poco de paciencia. Antes de cerrar el envase, dejamos enfriar a temperatura ambiente hasta que el producto se solidifique. ¡Y listo!
1: Lo mejor de esta tecnología doméstica es que tiene un año de caducidad.

0: y se prepara en 40 minutos aproximadamente.
1: No olvides mantener el recipiente bien cerrado para evitar que la crema se reseque. Además, es indispensable que el envase contenga una etiqueta visible que señale que debe mantenerse fuera del alcance de niñas y niños. Y, de ser posible, una leyenda de precaución por su contenido de solvente.
0: Guárdala en un lugar fresco, seco y oscuro y devuélvele la vida a tus zapatos. Anímate a preparar este producto en tu casa y etiquétanos en Instagram con el hashtag Tecnología Doméstica Profeco y @RevistaDelConsumidorMX.
1: No olvides que también puedes ver esta y más tecnologías domésticas en nuestro canal de YouTube, Profeco TV.
2: Revista del Consumidor.
1: Además de la tecnología doméstica, otra forma de cuidar nuestro dinero en el futuro es protegiendo nuestro patrimonio. De esta forma podemos garantizar que se cumpla nuestra voluntad. Estamos hablando del testamento, un documento legal en el que expresas cómo deseas distribuir tus bienes y quiénes lo recibirán tras tu fallecimiento.
0: Hacerlo puede traerte beneficios, entre ellos, evitar conflictos y disputas familiares, distribuir los bienes de manera sencilla, clara y legal, proteger el patrimonio destinado a tus hijas e hijos menores de edad o en etapa de estudios y, sobre todo, brindar certeza y seguridad jurídica.
1: Al ocurrir el fallecimiento, las personas beneficiarias deben acudir con una notaria o un notario para iniciar el trámite.
0: ¡Ojo! Aunque recibir una herencia no genera el pago del impuesto sobre la renta, en el caso de bienes como casas o terrenos, sí deben preverse los gastos de escrituración, avalúo e impuestos locales de adjudicación, los cuales varían según la entidad federativa.
1: En el caso de las cuentas bancarias que no tengan beneficiarias o beneficiarios, los fondos formarán parte de la masa hereditaria.
0: Por lo tanto, quien pretenda disponer de ellos deberá acreditar su calidad de persona beneficiaria mediante el proceso que corresponda ante la institución financiera.
1: Pero, ¿quiénes intervienen en un testamento? Primero, está la persona testadora, quien expresa su voluntad ante una notaria o un notario respecto al destino que tendrán sus bienes y derechos.
0: Y por supuesto, también está involucrada la persona heredera, quien adquiere la totalidad o una parte de los bienes, derechos y obligaciones que integran a la herencia.
1: Por otra parte, la legataria o legatario, quien adquiere los bienes a título personal.
0: Además, hay que tomar en cuenta al albacea, quien se encargará de entregar los bienes a las personas beneficiarias.
1: No hay que olvidar que en algunos casos existe la tutora o tutor, es decir, la persona a quien se le encomienda el cuidado de la educación de las hijas o hijos menores de edad.
0: Y por último, la curadora o curador, quien vigilará que la persona tutora desempeñe bien su cargo.
1: Para poder iniciar formalmente el trámite, es necesario que acudas con una notaria o notario, con el objetivo de que explique los pasos a seguir y de la orientación necesaria.
0: Para ello, es importante que tengas en mente dos posibles situaciones. Si existe testamento, este deberá presentarse junto con el acta de defunción para confirmar su validez y formalizar la aceptación de la herencia.
1: Si no hay testamento, se deberá comprobar el parentesco mediante actas oficiales para determinar quiénes tienen derecho a heredar.
0: Por ello, es muy importante que ordenes tus documentos en formato físico o digital y que mantengas tu información actualizada.
1: Para esto, puedes organizar tu información en las siguientes categorías: identidad y datos personales, información laboral y seguridad social, cuentas, ahorros e inversiones, créditos y compromisos financieros, seguros y protección, bienes y patrimonio, servicios y gastos recurrentes, disposiciones patrimoniales y legales.
0: Hacer tu testamento es más fácil de lo que parece. Solo ten presentes estas sencillas recomendaciones.
1: Tómate tu tiempo. Analiza con calma el destino de tus bienes sin actuar bajo presión.
0: Busca orientación profesional. Acude a una notaría para resolver dudas o ubica una en el directorio del Colegio Nacional del Notariado Mexicano.
1: Mantén tu testamento actualizado. Puedes modificar tu testamento si cambian tus circunstancias familiares o personales.
0: Conserva la tranquilidad sobre tu patrimonio. Hacer tu testamento no significa perder la propiedad de tus bienes. 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

0: My Universe, Coldplay y BTS. 11:30.
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0: Ordinary, Alex Warren. 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

0: correteando. Latin Mafia y Fred Again.
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2: 12-8.

0: Beauty and the Beat, Justin Bieber featuring Nicki Minaj.
1: 12:22.
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0: Steel, Karol G featuring Bruno Mars.
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0: correteando. Latin Mafia y Fred Again.
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2: 414.
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0: Señorita, Shawn Mendes featuring Camila Cabello.
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2: 439.

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0: Perlas Negras, Natanael Cano y Gavito Ballesteros. ¡Échate otra! ¡Salud!
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1: 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Primero, póngase de pie y manténgase erguido. Ahora, estire su cuerpo entero. 1, 2, arriba y abajo. Estire su espalda. Ahora brazos y piernas. 1, 2, 3, 4. Brazos hacia los lados y doblando las rodillas. Una vez más. 3, 4, 5, 6. Ahora girando los brazos. Primero hacia un lado, ahora hacia el otro. Brazos estirados. Repita una vez más. 1, 2, 3, 4. Piernas extendidas, pecho estirado. Levante y baje despacio los brazos hacia los lados. Arriba, abajo. Su pecho estirado ampliamente. 1, 2, 3, 4, 5, 6. Ahora doble su brazo levantándolo. Primero el izquierdo y regresándolo hacia abajo. Ahora subiendo el derecho y regresándolo hacia abajo. 1, 2, 3, 4, 5, 6. Ahora nos doblamos hacia enfrente con rítmicos rebotes, 3 veces seguidas. Ahora manos en sus caderas y dóblese hacia atrás. Repita el movimiento doblando hacia adelante. 4, 5, 6. Abra sus brazos y retuerza su cuerpo. Izquierda, derecha. Izquierda, derecha. Diagonalmente hacia atrás. Una vez más. Ahora a la derecha, izquierda. 3, 4, 5, 6. Moviendo los pies y subiendo los brazos. Brazos hacia arriba, brazos hacia abajo. Con movimientos fuertes y cortos. Brazos arriba, brazos abajo. 1, 2, 3, 4, 5, 6. Ahora pies separados. Nos doblamos 2 veces sobre el pie izquierdo y arriba estirando. Repetimos el movimiento sobre el pie derecho, una vez más hacia arriba. Una vez más. 2, 3, 4, 5, 6. Ahora giramos nuestro cuerpo entero, estirando sus brazos y girando hasta completar un círculo entero. Repetimos el movimiento en sentido contrario. Estire muy bien los músculos y cadera. 4, 5, 6. Los pies juntos otra vez. Y ahora brinca. 1, 2, 3, 4. Abre, cierra. Abre, cierra. 1, 2, 3, 4, 5, 6. Brazos y piernas. 1, 2, 3, 4. Brazos y rodillas. Moviéndolos juntos. 1, 2, 3, 4, 5, 6. Y terminamos respirando profundamente. Despacito, inhalando. Despacito, exhalando. 5, 6. Una vez más. 1, 2, 3, 4, 5, 6, 7, 8.

0: El fin del mundo, Lala Love y ajolotes mexicanos. 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

0: 6-8.
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0: Estoy correteando. Latin Mafia y Fred Again.
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2: 616. 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

0: Beauty and the Beat, Justin Bieber featuring Nicki Minaj.
1: 623.
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0: The Cure, Olivia Rodrigo.
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2: 631.
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0: Si antes te hubiera conocido, Karol G. Échate otra. ¡Salud!
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0: Normal, BTS, más música.
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0: Superestrella, Aitana. 6:45.
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1: Earring, Malcolm Todd.
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3: 7-5. 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

0: Believer, Imagine Dragons.
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2: 712.
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0: Training Season, Dua Lipa. 719.
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0: Dance Monkey, Tones and I. ¡Échate otra! ¡Salud!
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0: Stupid Song, Olivia Rodrigo.
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2: 726.
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0: Dai Dai, Shakira.
1: 7:41.
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0: Perlas Negras. Natanael Cano y Gabito Ballesteros.
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1: Buenos días. Estas son las noticias más importantes de hoy. FGR atrae decomiso de 59 millones de litros de combustible en Guanajuato. Asegura que empresas no han acreditado posesión legal. Era un encuentro necesario, dice Maru Campos tras reunión con Sheinbaum. Garantiza acciones contra el crimen organizado. Diseñadora Mushe, que confeccionó el vestido de Sheinbaum, acusa extorsiones tras ataque armado contra su casa en Oaxaca. Trump anuncia que Estados Unidos tendrá un zar de IA y creará una fuerza especial para evitar malas prácticas. La Fiscalía General de la República informó que empresas aún no acreditan la legalidad de los 59 millones de litros de combustible asegurados en un centro de almacenamiento del municipio de San José de Iturbide, Guanajuato, que presumió como la mayor incautación de combustible en el país. La gobernadora de Chihuahua, María Eugenia Campos Galván, emitió un mensaje después de la reunión que sostuvo con la presidenta Claudia Sheinbaum en Ciudad Juárez. En su mensaje, aseguró que se trataba de un encuentro necesario para mejorar la comunicación de ambos gobiernos.
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1: La diseñadora textil Mushe, Elvis Guerra, acusó que es víctima de amenazas y extorsiones tras la apertura de un salón de fiestas. Esto después de que hombres armados dispararon contra su domicilio en Juchitán, Oaxaca. Elvis Guerra formó parte del equipo que diseñó y bordó a mano el vestido que la presidenta Claudia Sheinbaum portó durante la ceremonia del grito de independencia del pasado 15 de septiembre. El presidente de Estados Unidos, Donald Trump, salió nuevamente en defensa del uso de la inteligencia artificial y anunció este sábado que creará una fuerza de IA y nombrará un zar para evitar las malas prácticas. Gracias. Continuamos con más noticias en breve. Yalma Arronte, BI Noticias.
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8: Vibrante empate. Ayer se llevó a cabo una nueva edición del Clásico Nacional y desde el Estadio Azteca se dio un espectacular empate. Pese a ir perdiendo por 2 goles, las Águilas del América con doblete de Miguel Borja rescatan el empate 2-2 ante las Chivas Rayadas del Guadalajara. Retiene el título. Gran triunfo por parte del pugilista mexicano Isaac Cruz ante el boricua Néstor Bravo por la vía del knockout, a quien solo le bastaron 6 asaltos para derribar a su adversario. Tras finalizar la pelea en San Diego, California, Pitbull Cruz lanzó un mensaje para Ryan García, retándolo para un posible enfrentamiento, el cual se podría dar en el mes de diciembre. Antonio León, BI Noticias.
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0: I Just Might, Bruno Mars.
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2: 8-12.
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0: Dracula, Genie Remix, Tame Impala featuring Genie.
1: 819.
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0: Instant Crush, Daft Punk featuring Julian Casablancas.
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2: 827.
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0: Jamaican Hoggle featuring Solto.
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2: 8:35.
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0: Loser, Tame Impala.
1: 8:42.
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0: Sign of the Times, Harry Styles.
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2: 99.
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0: Iconic by Mistake. Le Serafim, Elite, featuring Cat's Eye.
1: 9:15. 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

0: Where is my husband? Rey.
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2: 921.
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0: The Cure, Olivia Rodrigo.
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2: 929.
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0: 36.
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0: Dai Dai, Shakira.
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2: 944.
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0: El fin del mundo. Lala Love y ajolotes mexicanos. Orgullosamente mexa.
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0: Aperture, Harry Styles.
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2: 18.
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0: Manchild, Sabrina Carpenter.
1: 10-16.
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Music Sessions, volumen 53, Shakira y Bizarrap. ¡Viva México! ¡Viva Magia 101!

0: Stupid Song, Olivia Rodrigo.
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0: 1029.
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0: 338.
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0: Ordinary, Alex Warren. 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

0: Superestrella, Aitana.
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0: 1044. 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

0: correteando. Latin Mafia y Fred Again. 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
0: Bueno, llegó el momento. Bienvenidos a una nueva edición tan prometida del Magic Countdown. Gracias por seguir con nosotros sintonizando la magia de Aguascalientes y por hacer de este conteo uno de los momentos más esperados de la semana. Vamos a compartir con ustedes. Donde quiera que estén, suban el volumen. Esa es la recomendación porque estamos a punto de descubrir cuáles fueron las canciones más votadas esta semana y quién se queda con el primer lugar. Todo el Magic Team trabajando para ti, así es que vete preparando. Fer Vega, Eric Pérez, Miguel Tiscareño, ¿listos? Aquí su servidor Pepe Campos. Te agradezco a ti que me escuchas cada mensaje, cada petición y sobre todo esa fidelidad del público de magia que nos muestran cada semana. Vamos a repasar esas 15, ¿va? Sorpresas, noticias también, todo lo que pasa en el mundo de la música, así es que acomódense, pónganse en su lugar y prepárense porque comenzamos el conteo con una canción que llegó para poner energía y llevarte hasta las nubes. Se llama Pinky Up y es el primer sencillo del extended play llamado Wild de Cat's Eye. Y además esta canción trae ese mensaje de vive el momento, disfruta y exprésate sin tantas reglas. Hagamos caso y

0: sabemos.
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2: 11.5.
1: ¿Te acuerdas de esta?
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1: ¿O de esta?
3: Hello,

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1: Ahora les quiero preguntar algo. ¿Se imaginan juntar la adrenalina del MotoGP con una buena dosis de house? Eso es justamente lo que va a suceder en Valencia, porque Hoguel and Friends va a llegar el próximo 28 de noviembre a Marina Sur como parte del MotoGP Valencia Fan Fest 2026, como lo oyes. Esta es una experiencia al aire libre frente al Mediterráneo, para los que no estén muy relacionados, y promete convertir esa noche en una auténtica fiesta, obviamente alrededor de la música electrónica. Hoguel se ha caracterizado por ese sonido que mezcla house, percusiones, toques latinos y te pone a bailar porque te pone a bailar. Precisamente uno de esos tracks nos recuerda por qué funciona tan bien esta fórmula. La conoces, se llama Jamaican, donde colabora con Soltó, una canción que trae ese groove tropical y fiesta y se ha convertido en uno de los sonidos favoritos de este verano 2026 que ya palidece. Así es que vamos a olvidarnos por un momento de la velocidad de las motos y pongámosle sabor a Aguascalientes a esta música escuchando a Hoguel con Soltó y Jamaican.

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2: Vamos al Magic Countdown Mundial. Como cada semana, el planeta habla a través de sus listas musicales.
3: 1.
2: Baby Wow de Karol G con Jodline y Rusovsky.
3: 2.
2: Earrings de Malcolm Todd.
3: 3.
2: The One That Got Away de Katy Perry.
3: 4.
2: Loser de Tame Impala.
3: 5.
2: The Beauty and the Beat de Justin Bieber con Nicki Minaj.
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2: Bueno, varios movimientos importantes a nivel planetario. El primero es esa estrepitosa caída de Beauty and the Beat, que pasa de la segunda a la quinta posición. Loser regresa después de una semana de ausencia y se coloca en el cuarto, mientras que The One That Got Away pasa de la cuarta a la tercera posición. Earrings, claro, sube un lugar y se queda con el segundo puesto, muy bien. Y una semana más, Baby Wow, que ya está en la programación de Magia 101, logra quedarse con el primer lugar.
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2: Sigamos avanzando en el Magic Countdown. Soy Pepe Campa, y porque Lisa está comenzando una nueva etapa de su carrera como solista, vamos a hablar de ella. Sawadika es el primer adelanto de su próximo Extended Play llamado Press Play. Es un proyecto de 6 canciones, un Extended Play, que va a llegar en octubre a los estantes y las plataformas de streaming. Este título lo que hace es hacer referencia al tradicional saludo tailandés. Yo no lo conocía, pero es Sawadeka. Y así te dices como, hola, ¿cómo están? Sawadeka. Y la canción incorpora elementos de esa cultura y de las raíces de la propia Lisa. Referencias a Bangkok y otras cosas ahí, ¿no? De manera muy directa, ella quiere decir, nueva era, esta soy yo, no me olvido de dónde vengo. Así es que vamos a escucharla. Esta semana está sonando en nuestro conteo como un nuevo acto de magia que sometemos al juicio de tus oídos. Ella es Lisa con Sawadika.
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0: 11-14.
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7: Olivia Rodrigo se ha convertido pronto en una de esas artistas capaces de transformar lo personal en acción y en algo colectivo, porque su música conecta con la generación actual y como que esta encuentra en sus canciones una forma de expresarse, de hablar de emociones, de inconformidades y hasta de la necesidad de hacerse escuchar, como todo buen artista provoca en la gente, ¿no crees? En una reciente presentación justamente se destacó esta faceta, llamémosle empática con la gente, y la capacidad de Olivia para convertirse en un punto de encuentro musical para sus seguidores, ¿sí? Como que es una catarsis entre todos los fans cuando escuchan su música, porque su música los une en ideología y en ritmo. Y entre esa energía de rebeldía y desahogo que te digo, aparece Drop Dead, que es una canción que mantiene este espíritu que te digo, directo, visceral, y que ya está caracterizando a Olivia Rodrigo. Porque a veces una buena canción hace mucho más que ponerte a bailar. Así es que vamos avanzando en el Magic Countdown, Olivia Rodrigo con Drop Dead.
8: Posición número 13.

0: Vamos a hacer una pausa en el Magic Countdown para dedicarla a un momento muy especial, nuestra complacencia de la semana. Ya sabes, recibimos peticiones y las cumplimos, por ejemplo, la de José Ojeda. Dice Pepe Campa, quiero escuchar un himno del rock que, ya pasados 20 años, sigue sonando en mi cabeza con la misma fuerza y se llama American Idiot de Green Day. Y ¡qué buen gusto, mano! 2004, sí, increíble, del álbum del mismo nombre, este plato de Green Day extraordinario. José Ojeda, muchísimas gracias por mandar tu mensaje y por ser parte de Magic Countdown y de Magia 101 en general. Recuerda que siempre estamos esperando tus peticiones, saludos, canciones favoritas. Ese espacio es para todos ustedes, ¿sale? Entonces, vamos a complacer a José y a todos los amantes de Green Day con American Idiot.
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3: 11:23.
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3: Y seguimos avanzando en el Magic Countdown. Gracias por seguir con nosotros. Ya visitaste nuestras redes sociales. Magia 101 es la estación en todas. Las mías en Facebook, Pepe Campa Oficial, Instagram arroba Pepe Campa, X, Pepe Campa MX. ¿Qué me falta? TikTok, Pepe Campa TikTok. Ahí están la mayoría, ¿no? Bueno, ahora les cuento que este grupo no deja de sorprendernos. Hablo de Stray Kids. Sí, su energía está a punto de llegar. Calma. El sonido explosivo está a punto de sonar en magia, pero nos gusta sobre todo su actitud. Como que su actitud los ha convertido en un hombre de los más importantes del K-pop actual, ¿no creen? This and That juega con esta esencia dinámica y atrevida que ya caracteriza a Stray Kids. Mezclan ritmos, buena producción, no te puedes quedar quieto o quieta. Es perfecta para mantener arriba la energía del Magic Countdown, así es que sigamos con ella. Stray Kids, This and That.

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1: Si hay algo que Cat Size sabe hacer muy bien, además de tenernos cantando y bailando sus canciones, es... ¡exacto! Convertir cada lanzamiento en todo un momento pop. Ahora el grupo se une a Hershey's para una nueva campaña que lleva el concepto de Pinky Up directamente al mundo de Hershey's, de los chocolates y la famosa marca. Y trae esto nuevas barras de chocolate inspiradas en esta colaboración con Cat Size. ¿Qué te parece? Así como los BTS con Oreo, pues ahora Cat Size con Hershey's. La campaña lo que busca es jugar precisamente con esta idea de convertir algo cotidiano en una experiencia más divertida. Y claro, el estilo del grupo, ¿no? Música, actitud y chocolate. ¡Qué rico! No suena nada mal esa combinación. Así es que, si ya traes esto pegado, prepárate porque te vas a ver dulce en la boca y los oídos. Cat's Eye con Enemo.
0: Posición número 11.

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15: Bien, continuando con el Magic Countdown, vamos a ver qué nos dice el Merry Countdown. El top 5 americano.
16: 1.
15: Choosing Texas de Ella Langley.
16: 2.
15: Earrings de Malcolm Todd.
16: 3.
15: Baby Wow de Karol G.
16: 4.
15: Stupid Song de Olivia Rodrigo.
16: 5.
15: Oh yeah, Steve Lacy.
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15: Bueno, las listas de los Estados Unidos también tienen cambios. El regreso de Oh yeah se coloca en el quinto lugar. Stupid Song baja un peldaño respecto a la semana pasada, se queda con el cuarto puesto. Baby Wow va tomando fuerza, ¿eh? Cuidado con esa canción, sube de la quinta hasta la tercer posición. Y bueno, esta lista nos muestra que Earrings y Choosing Texas se mantienen fuertes una semana más en segundo y primer lugar respectivamente. Hasta aquí el reporte de la Merry Countdown.
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15: Bien, bien, bien, bien, bien. Continúa el Magic Countdown. Soy Pepe Campa y ¿qué crees? Llegamos al top 10 del Magic Countdown, los 10 primeros lugares. Se ha ido, rapidísimo el programa, ¿no crees? Olivia Rodrigo ha contado cómo la experiencia de un festival inspirado en la década de los 90 terminó influyendo en la creación de su Daisy Chain Fields. Buscó recuperar esa energía despreocupada, nostálgica de los 90. Y esto es una muestra de cómo las experiencias y los sonidos que te rodean, si eres un artista, pueden terminar convirtiéndose en parte de tu música o tu arte en general. Pero bueno, vamos con una canción que llega con toda la actitud y sin filtros. Muy Olivia Rodrigo. Subimos el volumen para escuchar el puesto número 10 del Magic Countdown y se trata de Stupid Song.
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5: A ver, ChatGPT, ¿es un héroe o una amenaza? Espérate, no te escondas, que no te metan miedo. Te voy a compartir esta nota que suena así como de asústame panteón, pero no creamos todo lo que nos dicen. Cuidado, nos quieren manipular e idiotizar. Aguas, mira, se acaba de anunciar el nuevo modelo de OpenAI, el GPT-6 Astra. Ese es el nombre, GPT-6 Astra. Y es un modelo de lo más avanzado, ya que no vas a necesitar pedirle ayuda, digamos, para hacer ciertas cosas, sino que puedes decirle que haga tareas en concreto y ya se encarga. En su publicidad ponen de ejemplo a un sujeto pidiéndole a este GPT-6 que haga desde cero, por ejemplo, un cohete espacial. Y la inteligencia artificial empieza a dibujar en Paint y después el sujeto le pide que le haga un modelo 3D en Blender, que es un programa para hacer este tipo de cosas. Y pusieron también como ejemplo que este modelo puede preparar tus impuestos para pagarlos, buscarte a rentar una casa, darle formato a tus documentos jurídicos o hasta desarrollar videojuegos en tiempos muy cortos. Lo que digo es que esto va avanzando y hace poquitito un cuate ahí de la inteligencia artificial de OpenAI y todo decía que en 10 años, al terminar esta década, la inteligencia artificial podría eliminar a la raza humana, ¿no? Y traen ese dengue ahí en redes y yo creo que nos quieren espantar con el petate del muerto como hicieron con la Guerra Fría, ¿no? El ataque nuclear, métanse abajo de la mesa, nos van a matar los soviéticos, nos van a matar los gringos. No nos creamos todo lo que veamos. Lo cierto es que esto demuestra que la inteligencia artificial está creciendo a pasos de gigante. Y según OpenAI, este modelo de inteligencia es mucho más alineado que el anterior, el GPT-5.6 Sol. Así es que respeta mejor las restricciones de seguridad. Pero te digo, no todo es color de rosa, ya que Reuters, una de las agencias más importantes del mundo, ha mencionado que Astra, este nuevo GPT, tiene una mayor tendencia a ocultar o disfrazar partes de su razonamiento paso a paso. Es decir, si tú le pides que haga una tarea como, por ejemplo, crear un álbum musical desde cero con todo lo que esto conlleva, el modelo lo podrá hacer, pero será complicado para ti saber cómo es que llegó al resultado de tu pedido y de dónde carambas tomó las cosas para crearlo. Ya torcieron la cara, ¿verdad? Yo también. Este modelo primero va a estar disponible para un grupo limitado de organizaciones y luego OpenAI lo va a extender a planes Plus, Pro, Business y también al de Enterprise. Entonces, ¿cómo ves estos avances con la IA y la supuesta amenaza a la humanidad? Te leo en el Magic Watts.
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5: Es momento de darle la vuelta al reloj y viajar hasta el año 2013. Sí, vamos para atrás. Es un Time Twist. En aquella época, los franceses de Daft Punk se unieron a Pharrell Williams y también jalaron al legendario guitarrista de música disco de la banda Chic, Nile Rodgers, además productor extraordinario, una leyenda, para recuperar ese sonido disco funky bailable de los 70 y principios de los 80 que terminó convirtiéndose en uno de los grandes himnos de la década. Es decir, lo que hicieron con él, Daft Punk. Get Lucky se llamaba la canción. Y no tardó nada en conquistar las pistas de baile en todo el planeta con ese ritmo que conocemos y que sigue siendo irresistible. Mueves la cabeza ahorita que la ponga, vas a ver. Es una canción que, más de una década después, sigue sonando fresca como lechuga, como si fuera su primer día. Así es que, para Time Twist, es un honor presentar a Daft Punk. Y vamos hasta el 2013 al Random Access Memories, extraordinario álbum con Pharrell Williams y ya te lo dije, Nile Rodgers, Get Lucky, Daft Punk en el Magic Countdown. ¡Muévete!
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1: Y seguimos avanzando en el Magic. Soy Pepe Campa y ahora te cuento que Karol G fue una de las protagonistas de los premios Juventud de este año 2026 que se llevaron a cabo por vez primera en Marbella, España. Bueno, Karol G se llevó uno de los reconocimientos más importantes de la noche, ¿eh? ¿Cuál? El álbum del año por Trópico Queta. Como lo oyes. Además, Verano Rosa junto a Faith ganó también en la categoría de Mejor Canción Urbano Rhythmic, así se llama. Bueno, dejemos esto atrás, felicidades a Karol G y bueno, también felicidades a Faith. Vamos con otra colaboración que está dando muchísimo de qué hablar. Obviamente incluye a Karol G y se llama Baby Now, al lado de Jodline y Rusovsky. Este tema llegó al número uno ya del top global de Spotify y se ha convertido en un fenómeno internacional. Así es que no puede faltar en el Magic Countdown, en el conteo se encuentra en el lugar número 9. Sube el volumen a Karol G, Jodline y Rusovsky con Baby Wow.
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3: 11:51.
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8: Un breve recuento, ¿te parece bien? ¿Cómo vamos? ¿Qué hemos escuchado?
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1: Número 15.
8: Pinky Up, The Cat's Eye.

0: Y seguimos avanzando en el Magic Countdown con una canción que prácticamente se convirtió en banda sonora de este verano 2026. Sí, ya sabes quién, ¿no? Shakira y Burna Boy. Bueno, se unieron en Die Die para el mundial. Ritmo latino, afrobeat, fiebre mundialista, funcionó la fórmula. Pero siguió, la estela de éxito se les pegó. No solamente en la Copa del Mundo, sino que, te digo, lleva ya que 2 meses, 3 que pasó el mundial y ya superó la canción los 1,000,000,000 de reproducciones en YouTube y aún se mantiene como uno de los grandes éxitos musicales del año. Un fenómeno. Así es que sigamos con la energía del fútbol y Shakira al lado de Burna Boy con Die Die. Golazo.
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1: Y seguimos avanzando en el Magic Countdown con otra colaboración. Ya ves que las colaboraciones funcionan. En este caso se junta el sonido de Latin Mafia con el electrónico de Fred Again. Te estoy correteando, se llama la canción, que forma parte de un álbum llamado 9 Months and 50 Hours, lanzado en julio de este año. Y lo que hace es presentarnos una canción con el sentimiento de estar buscando a alguien que simplemente no podemos sacar de la cabeza. ¿Te suena? Mezcla, pues, melancolía, obviamente está buscando a alguien, ritmos interesantes y esa sensación de extrañar demasiado a alguien que no te lo puedes explicar. Te hace bailar mientras dices, ¡ay, mis hijos! ¿Por qué no me contesta el WhatsApp? Sigue con el conteo y escucha Latin Mafia y Fred Again con Te Estoy Correteando.
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1: Ah, pero la de regresar al formato físico no se la saben, ¿verdad? Bueno, ahí te voy. Vamos a empezar. PlayStation trae novedades interesantes para los fans de hueso colorado de su marca y para los que están esperando el legendario y sí, tan retrasado Grand Theft Auto 6 o el GTA 6. Escucha esto. El primero se trata nada más y nada menos que el set de Lego de la primera consola de Sony. Sí, es un set que recrea en Lego la PlayStation 1 en una escala 1-1, o sea, tamaño real, que alcanza unos 26 centímetros de ancho. Trae su control y dentro de ella contiene dioramas que hacen referencia a dos de sus títulos, Gran Turismo y Ape Escape. ¿Los conoces? Bueno, el set contiene 1911 piezas, está tupidito, y va a tener un precio en dólares de casi 180, o sea, más o menos por ahí de 3,000 pesos mexicanos. Va a estar disponible a inicios de octubre de este año, presto para la Navidad. La segunda novedad es el lanzamiento de los nuevos DualSense 5, edición especial de GTA 6. Estos mandos van a venir en dos colores, blanco y negro. Traen detalles en azul y morado, y además algunos relieves en forma de palmeras, pues para darle el toque final, ¿no? Y estos nuevos mandos a distancia ya están disponibles en preventa. Cuestan $85 aproximadamente, son como 1,450 pesos mexicanos. Van a ser lanzados los mandos el 19 de noviembre, el día del estreno mismo del GTA 6. ¿A qué le vas a entrar? ¿Cuál de estas novedades te llama la atención? Primero hay que tener el juego, ¿no? Bueno, ¿y luego qué te comprarías?
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1: ¿Qué dice mi mamá? Que siempre no. Bueno, hace unos meses se estrenó la serie live action de Spider-Noir, donde viste a Nicolas Cage, y ahí nos contaban una nueva versión del Trepamuros, pero ambientada en los años 30, a principios del siglo pasado, cuando se desató la Gran Depresión en los Estados Unidos. ¿La viste? Está buenísima, ¿eh? Te la recomiendo si no la has visto. Bueno, de hecho la produce el propio Nicolas Cage, ¿no? Que es garantía. Ahora Prime Video, la plataforma, dijo, ¡ah, qué bonito! Pero no. Sí, así. ¡Qué bonito todo, eh! Todo muy bien, pero no. Ya cancelaron una nueva temporada para Spider-Noir. ¿Por qué? Bueno, según la revista Variety, no se han detallado las razones por las cuales este show se canceló. A pesar, te digo, de que la crítica y la audiencia, hemos estado encantados con ella. Y, de hecho, tuvo un 90% en Rotten Tomatoes, imagínate. Y además obtuvo más de 11 nominaciones al Grammy. Inexplicable. Mientras tanto, el actor y productor de la serie, Nicolas Cage, se despidió de Spider-Noir diciendo, para mí, una temporada es perfecta. Habiendo dicho lo que quería decir con este Spider-Man peligroso, innovador, de pop art. Hacia adelante, hacia arriba, hacia adentro. Eso, Nicolas Cage, vámonos. ¿No quieres? Ahí te ves. ¿Se lo irá a llevar a otra plataforma? ¿Quién sabe? Pero a lo mejor ya no quería, ¿no? Y por eso no se hizo. No lo sé. Espero que próximamente sepamos cuál es la razón, pero no habrá segunda temporada de Spider-Noir según Amazon Prime y Nicolas Cage. Eso sí, recordemos que él va a seguir dando voz a la versión animada de Spider-Noir. Esto en la próxima película Spider-Man Beyond the Spider-Verse, la cual está programada para el próximo año 2027. Te pregunto, ¿te gustó Spider-Noir?
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1: ¡Y que la rompen en Venecia! Sí, ya hemos hablado varias veces sobre estas películas documentales, conciertos que han hecho los artistas últimamente, ¿no? Han tenido mucho éxito, los fans han respondido bien, les gustan estos documentales en pantalla grande. Ahora es el turno de una bandototota de los 90, Oasis. Ya estrenaron Don't Look Back in Anger, una película que nos cuenta cómo fue, pues, esa gira grandiosa alrededor del mundo que tocó México, por cierto, después de 15 años de espera a que terminaran su berrinche los hermanos Gallagher. También le fue esta película documental que recibió una ovación de 8 minutos en el festival en que la presentaron, en el de Venecia. ¿Qué te parece, eh? Los hermanos Gallagher no perdieron tiempo, se tomaron algunas fotos y después desaparecieron de la conferencia de prensa. Pero bueno, se quedó el director y algunos integrantes del proyecto. Entonces, hay que estar pendientes de las pantallas de nuestro país si queremos ver Oasis, Don't Look Back in Anger. Y ya se estrenó, ¿no? En algunos, Discareño. Vega, ¿ya se estrenó en algunos cines? Ah, ok. Ya se estrenó en algunos cines del país, o sea que hay que meterse a las apps, pero son funciones limitadas. ¿Eh? Ajá, conste. Y va a estar disponible en plataformas a finales de año por Disney Plus. No, pero yo creo que hay que verla en cine, ¿no? Sonido 7.4, así cachetón, ¿no? Bueno, búsquenla y córranle a ver Don't Look Back in Anger, el documental de Oasis en cines en México. Y si ya la viste, ¿qué te pareció?
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1: Y mucha atención, soy Pepe Campa y vamos vamos a un nuevo acto de magia. Esto me gusta, el nuevo acto de magia. Hay que quitarle el óxido a las orejas. Para eso nos va a ayudar Karol G. Karol sorprendió a todo mundo sumando a una de las figuras más grandes del hip hop mundial a su nuevo álbum. Ahí, así se llama, ahí reúne por vez primera a la colombiana y a Drake, el canadiense. Y además trae un detalle muy especial. Él vuelve a cantar en español, algo que ya había hecho anteriormente al lado de Bad Bunny en Mía. Entonces, esta canción ahí fue producida por Obi on the Drums y construye una conversación entre dos personas que se atraen, pero que están viviendo momentos emocionales diferentes. No están sincronizados en la pasión y el amor. Incluso al final aparece el audio de una entrevista callejera que conecta, pues, con la identidad latina de la canción. Está cotorro, ahí la vamos a dejar, ¿sale? Así es que abramos este nuevo acto de magia con esta tremenda colaboración. Dos mundos, dos estilos y un productor tremendo. Karol G, Drake y produciendo Obi on the Drums. Y esto se llama Ahí. Es un nuevo acto de magia en español.
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4: 12-11.
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6: Y seguimos avanzando en el Magic Countdown y ya están desesperados los fans de Stray Kids. Dicen, ¿a qué hora van a sonar? Pues si tardan en sonar en el Magic es que están subiendo, ¿no? En este caso, Run It llegó como un himno de alegría, de ambición. Lo construyeron alrededor de esta idea de avanzar y no detenerse, ¿no? Y vaya que lo han hecho, de Seúl a todo el mundo. Combinan hip hop, alternativo, metales, tambores, de todo le meten y lo que busca esto es que subas el volumen como lo estás haciendo y que sigas en el Magic Countdown. Stray Kids con Run It, lugar 6.

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2: Ya estamos en el Top 5, los 5 primeros lugares del Magic Countdown. Soy Pepe Campa y me topo con una de las grandes protagonistas de los premios Juventud 2026 y que te encanta. Aitana, la española, se llevó 3 galardones en una noche que hizo historia para estos premios. Por primera vez se celebraron en España, te decía hace rato, ¿verdad? Bueno, entre los reconocimientos para Aitana estuvo el de Mejor Álbum Pop, obviamente por Cuarto Azul. Y si hablamos de canciones que han marcado esta etapa de Aitana, hay que hablar de Superestrella. Un tema que algunos califican medio ególatra, ¿no? Ay, sí, soy una superestrella, trátame con cuidado. Pero a nosotros nos gusta y se ha convertido en un gran éxito de Cuarto Azul. Y además ha acompañado a la selección española durante el Mundial, ¿te acuerdas? Así es que tiene todo para estar donde merece. Sigamos con la energía del Magic Countdown con Aitana y Superestrella.
1: Posición número 5.

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3: Las redes sociales nos dicen qué música la está pegando. YouTube.
4: No.
3: Die Die, Shakira y Burna Boy, 1016 millones de vistazos.
4: Dos.
3: Sawadika de Lisa y acabamos de estrenar aquí, 137 millones de vistas.
4: Tres.
3: Y Choosing Texas de La Langley, 80 millones de vistas.
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3: En TikTok.
4: Tres.
3: Summer Bummer de Rai Rai, Lights On.
4: Dos.
3: Oh Yeah de Steve Lacy.
4: Uno.
3: Y Oh Baby Baby de Five Stair Steps.
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3: Llegó otro Time Twist al Magic Countdown para calentar el camino al primer lugar. Bueno, esta vez vamos a viajar a 2017. Aquel año cuando Piso 21 se unió a Manuel Turizo para crear un tema que terminó convirtiéndose en un ejemplo del buen urbano latino. Déjala que vuelva, ¿te acuerdas? Uy, la lanzaron en un álbum que se llamaba... A ver... ¿No te acordaste? Ubuntu se llamaba el álbum. Creo que lo pronuncié bien, ¿no? ¿Ubuntu? Sí, bueno, ok. Y rápidamente se convirtió en un éxito en toda América Latina, incluyendo México. Tenía romanticismo, era pegajoso. Y nos cuenta la historia de una relación que, a pesar del orgullo y la distancia, como que tiene un poco de esperanza de regresar a lo bonito. Así es que abróchate el cinturón porque vas a aterrizar en 2017 mental y musicalmente. Es un Time Twist, ya te lo dije. Piso 21 y Manuel Turizo, Déjala que vuelva.
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2: En la siguiente posición del Magic Countdown, ya acercándonos a la cima, nos encontramos con Olivia Rodrigo, muy presente en estas últimas ediciones. Esta canción tuvo un éxito instantáneo y lo ha mantenido. The Cure. Forma parte del álbum You Seem Pretty Sad for a Girl So In Love. Y habla de inseguridades, habla de dudas y sobre todo de esa idea de que el amor de otra persona no siempre puede solucionar tus problemas. Y es cierto, tú tienes que solucionar tus propios problemas y luego puedes amar a otra persona, ¿no? Pero si le cargas tu bote de basura, pues ¿qué pasó? Se vuelve luego algo tóxico incluso, ¿no? En fin, Olivia la ha señalado como una de sus canciones favoritas del álbum de nombre kilométrico, ya lo dije, You Seem Pretty Sad for a Girl So In Love. Y con esa dosis de emoción, seguimos con el Magic. Olivia Rodrigo te mete una cura con The Cure.
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3: 12:30.
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5: Hogel vuelve a poner la pista de baile en movimiento, pero ahora con Moving to the Sun. Es otra colaboración, pero ahora con Imael Ángel. Y también participa una legendaria vocalista de los 90, Ultranate. El tema fue lanzado en mayo y se incorporó en un álbum llamado 21. Entonces, vamos a poner un poco de house luminoso. Vibra veraniega. Moving to the Sun ha tenido gran respuesta internacional y también en México. Llegó al número 2 en los sencillos del Reino Unido y en el Magic Countdown Aguascalientes lo coloca en el número 3.
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vez más nos encontramos con las Cat's Eye. Este grupo no deja de generar conversación, ¿no? Siempre sacan algo interesante. Y ya muy cerca de la cima nos topamos con otra de sus canciones. Es una colaboración con Le Sserafim y también con Illit. Así es que vamos a escuchar, ya sabes, Iconic by Mr.

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1: 12:37.
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12: ¡Ay, caray! Ya casi tocamos el cielo. Hay que hacer un breve recuento de la segunda parte del Magic Countdown. ¡Vamos!
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12: 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Número 8. Bye.

0: 4. The Cure con Olivia Rodrigo. Número 3. Moving to the Sun de Hoggle. Número 2. Iconic by Mistake de Le Sserafim con Illity Cat's Eye. 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
0: Ahora sí, señoras y señores, llegó el momento que todos estábamos esperando. Después de recorrer 15 lugares, bueno, 14 en nuestro conteo, finalmente vamos a conocer la canción que esta semana, ay, se queda con el número uno tan codiciado del Magic Countdown. No quiero decirles, es una mujer, es muy bonita. Ok, es Ariana Grande, ya me rindo. Hate That I Made You Love Me. Además, Ariana sigue sumando proyectos fuera de la música. Próximamente podremos verla en Fucker in Law, que es la nueva entrega de esta saga de películas de La Familia de Mi Novia o Los Fokker, ¿te acuerdas? Con Robert De Niro y Ben Stiller. Ahí va a entrar Ariana Grande, ya ves que es muy chistosa y es buena para la comedia, ¿no? ¿Te acuerdas? En Victorious la hizo en grande. Bueno, aquí va a compartir pantalla con estas dos grandes estrellas y tienen previsto lanzar esta Fucker in Law en noviembre de este año, antes de Navidad. Ay, yo la quiero ir a ver. Son buenísimas las películas de comedia de los Fokker. Robert De Niro, brutal. Bueno, no demos más vueltas. Soy Pepe Campa y estoy feliz de presentarte esta semana a Ariana Grande en el número uno. Tú la colocaste ahí con Hate That I Made You Love Me. La cima del Magic Countdown.
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1: 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Y así llegamos al final del recorrido de esta edición del Magic Countdown. Si te perdiste algo, te recuerdo que tenemos dos repeticiones. El domingo a las 11 de la mañana y el miércoles a las 8 de la noche. Agarra la que más te guste. Y todos los sábados a las 6 p.m., edición nueva del Magic Countdown. Gracias por parte de todo el Magic Team y la invitación es dentro de 7 días. Misma hora, misma frecuencia, Magia 101. Yo soy Pepe Campa. Pórtate mal, cuídate bien y quédate el resto de tu vida en la magia de Aguascalientes. ¡Gracias! 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
1: 12:46.
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0: Normal, BTS.
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2: Una 14.
0: ¿Te acuerdas de esta?
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0: Choosing Texas. Ella Langley.
1: Una 27.
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0: Karol G featuring Jodlin Andrusovski.
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2: 1:45.
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1: Buenas tardes. Estas son las noticias más importantes de hoy. Rechaza presidenta que Baja California Sur compre votos. Promete plazas al CENTE. Hayan muerto a universitario desaparecido en Veracruz. Lanza Ucrania el mayor ataque de drones contra Rusia. Renuncia Bachelet a candidatura de Secretaría General de la ONU. La presidenta Claudia Sheinbaum cerró su penúltimo evento de este fin de semana en Baja California Sur, rechazando que los morenistas estén comprando votos a través de programas sociales y con la promesa de que darán a maestros 500 plazas nuevas en la entidad. El discurso con motivo del segundo informe de gobierno lo dio la presidenta Claudia Sheinbaum en la explanada del Palacio del Gobierno de La Paz. Nosotros no compramos votos, damos derechos al pueblo, que es muy distinto, se llama construir justicia social, sentenció. Josué Hernández Cayetano, estudiante de 21 años de la Universidad Veracruzana, quien había sido reportado como desaparecido el pasado jueves 5 de septiembre en Jalapa, fue localizado sin vida de acuerdo con una esquela difundida por la institución. Hernández Cayetano era alumno de la licenciatura en Ingeniería en Sistemas y Tecnologías de la Información de la Facultad de Estadística e Informática Región Jalapa. Hasta ahora, ninguna autoridad ha explicado el motivo de la muerte del joven estudiante.
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1: Las fuerzas ucranianas lanzaron más de 1,000 drones contra Rusia durante la noche, incluidos cientos lanzados hacia Moscú, informaron funcionarios el domingo mientras el Kremlin celebraba el tercer y último día de sus elecciones parlamentarias. El alcalde de Moscú describió la oleada de drones como el mayor ataque de la historia contra la capital rusa y dijo que había daños en una refinería de petróleo de Moscú y en un edificio residencial. La expresidenta de Chile, Michelle Bachelet, retiró este sábado su candidatura a la Secretaría General de las Naciones Unidas semanas después de conocerse un sondeo que la sitúa en penúltimo lugar entre 8 candidatos. Bachelet ironizó el 3 de septiembre sobre las pocas posibilidades que tenía de ser secretaria general de la ONU en un evento universitario. Hasta aquí la información. Gracias. Más noticias en breve. Jessica de Loera, BI Noticias.
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2: Derbi madrileño. Jornada 7 de la Liga Española. Hoy se llevó a cabo una nueva edición del Derbi madrileño desde el Estadio Metropolitano, en donde el equipo local se llevó la victoria. Con goles de Alejandro Grimaldo y Jonathan David, el Atlético supera 2-1 al Real Madrid, propinándole así su segunda derrota de la temporada al equipo merengue. Domingo de NFL. Continúa la amplia cartelera de domingo en la semana 2 de la NFL. Y en estos momentos arrancan dos partidos en simultáneo. Desde Los Ángeles, los Chargers reciben a Las Vegas Raiders. Y a la par, en Denver, los Broncos se miden ante los Jaguares de Jacksonville. Antonio León, BI Noticias.
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0: Back to Friends, Summer.
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2: 211.
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0: Gabriela, Cat's Eye.
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2: 226.
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17: Volvió a estudiar en Colombia, la isla sin nada que hacer. El año

0: So Easy, Olivia Dean.
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2: 2:34. 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

0: This and That, Stray Kids.
1: 41. 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

0: Golden, Huntrex, EJ, Audrey Nuna, featuring Ray Amy. ¡Échate otra! ¡Salud!
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0: Chris Walls, Dua Lipa.
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2: 3-6.
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0: Flowers, Miley Cyrus.
1: 312.
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0: Drop Dead, Olivia Rodrigo.
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0: 320.
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0: Perlas Negras, Natanael Cano y Gavito Ballesteros.
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2: 328.
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Iconic by Mistake. Le Sserafim, Elite featuring Cat's Eye. 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

0: Hey That I Made You Love Me, Ariana Grande.
1: 337. 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

0: El fin del mundo. La La Love y Ajolotes Mexicanos.
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2: 343. 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

0: La Perla, Rosalía y Yaritza y su esencia. Mes patrio con más música.
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0: Jamaican, Hoggle featuring Solto. ¡Échate otra! ¡Salud!
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0: Sad Girls, Baby Rexha and David Guetta.
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2: 412.
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0: Manchild, Sabrina Carpenter.
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2: 419.
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0: Funky Up, Cat's Eye.
1: 427.
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0: Choosing Texas. Ella Langley.
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2: 436.
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1: Dolce Vita, Dana e Belinda.
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1: 443.
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0: Man I Need, Olivia Dean.
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2: 5-7.
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0: Ordinary, Alex Warren.
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2: 514.
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0: Si antes te hubiera conocido, Karol G.
1: 521. 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

0: So Easy, Olivia Dean. 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

0: Estoy correteando. Latin Mafia y Fred Again. 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